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1: A las 7 en punto, esta es la información. Elementos de la Agencia Estatal de Investigación y el Ejército Mexicano arrestaron a 7 sujetos en Mina Clarines tras un reporte por presunta extracción ilegal del mineral. Al momento de la detención, a los implicados, quienes no pertenecen a la plantilla de la empresa, se les aseguró una máquina perforadora y fueron puestos a disposición de la Fiscalía de la Zona Sur. Los detenidos fueron identificados como Remedios GS, Saúl Adrián GN, Juan Manuel GS, José Miguel SH, Omar Felipe GN, José Luis NG e Isidro GS. Programa Médico Cerca de Ti, en coordinación con el alcalde Salvador Calderón, prepara una unidad móvil de esterilización que recorrerá las colonias de Parral. La iniciativa busca controlar la sobrepoblación de mascotas y atender la problemática de animales en situación de calle. Prevenir la compraventa de objetos robados, autoridades locales implementarán revisiones sin previo aviso en chatarreras y centros de acopio. Se verificará que cuenten con permisos vigentes y registros de sus proveedores para proteger el patrimonio de las familias parralenses.
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1: Agradecemos sus comentarios y sus denuncias al WhatsApp 627-52-085-64, Gerardo Gallardo en punto.
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1: A continuación le presentamos un resumen nacional de noticias.
2: Cateo en Contreras. Detuvieron a tres personas de la misma familia durante un cateo en la colonia San Jerónimo en la delegación Magdalena Contreras. Les aseguraron 6 armas cortas, 200 dosis de metanfetamina y 100 de marihuana. Los vinculan con una célula dedicada a la extorsión y al narcomenudeo en la capital. Alcalde vinculado. La presidenta Sheinbaum desvincula la captura del alcalde de Juchitán, Miguel Sánchez Altamirano, del ataque a la diseñadora Elvis Guerra. Aclara que la detención viene de una investigación previa por extorsión y relacionado con delincuencia organizada. El edil fue detenido el 23 de septiembre y ya está en el altiplano. Barredora fragmentada. El secretario de Seguridad Omar García Harfuch aseguró que el grupo La Barredora está muy mermado en Tabasco. Dijo que primero se partió en 4 y ahora solo quedan 2 facciones. Atribuye el debilitamiento a las detenciones de mandos, incluido su presunto líder Hernán Bermúdez. Informe Ayotzinapa. El próximo lunes presentarán el nuevo informe del caso Ayotzinapa a 12 años de la desaparición. Lo darán el subsecretario de Derechos Humanos y el fiscal especial del caso. Incluirán nuevas detenciones, búsquedas y el análisis de los teléfonos de aquella noche. La presidenta dijo que los padres ya conocen el contenido y pidió que las marchas del sábado sean pacíficas.
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2: Cumbre sin acuerdos. Los mandatarios de Estados Unidos y China, Trump y Xi Jinping, cierran en Washington una cumbre de 3 días entre elogios mutuos y una cena de Estado. No hay grandes acuerdos comerciales, solo la extensión de la tregua por 2 meses. Hablaron de compra de productos agrícolas y de inteligencia artificial, pero los detalles se darán el próximo lunes.
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1: Para Radiorama, la cadena CUNA México, Enrique Ruelas.
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2: 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Ya sea en la oficina, en la universidad o cuando no quieres cocinar, las sopas instantáneas siempre te sacan de un apuro. Pero, ¿alguna vez has leído las letras chiquitas de su etiqueta? Antes de abrir tu próximo paquete, tienes que conocer los resultados de nuestro estudio de calidad.
3: Un bordado tradicional es historia, trabajo y memoria colectiva. Pero hoy en día se enfrenta a la producción industrial y a la falta de información en el mercado. ¿Es posible usar la tecnología a favor de las artesanas y los artesanos? Si quieres saber cómo la inteligencia artificial puede ayudar a la defensa de un bordado tradicional, quédate en Revista del Consumidor Radio.
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3: ¿Llegas con cansancio y tienes poco tiempo para cocinar? ¿Se te antojó una sopa calientita, lista en unos minutos?
2: Las sopas instantáneas pueden parecer una solución práctica, rápida y económica. Por eso hay quienes las tienen en sus despensas.
3: Pero, ¿qué estamos llevando a nuestra mesa cuando elegimos una?
2: Para saberlo, en el laboratorio de Profeco se analizaron 33 sopas instantáneas y se revisó desde su información comercial hasta su aporte nutrimental. ¿Qué revisamos?
3: Primero,

0: etapa fundamental, determinar el contenido de sodio. Esto, debido a que su ingesta debe ser controlada para prevenir riesgos en la salud cardiovascular.
1: ¿Qué encontramos?
0: Todas las sopas analizadas tienen al menos dos sellos negros de advertencia. Uno por exceso de grasas saturadas y otro por exceso de sodio.
1: ¡Ojo con esto!
0: Un vaso estándar de sopa instantánea de entre 64 y 68 gramos, ya preparado, contiene por lo general más del límite de sodio recomendado por la Organización Mundial de la Salud.
1: Además, su aporte energético que está relacionado con la cantidad de grasa es de alrededor de 300 kilocalorías.
0: Más de los resultados. Ramen Express by Chef Wu, sopa de ramen vegetariana, declara 85 gramos de contenido neto, pero no llegó ni a los 80.
1: Seis productos no presentan completa su información comercial.
0: Algunos tienen mayor cantidad de grasa de la indicada en su etiqueta. Dos son de la marca Mama. Uno de Maruchan, pasta rápida yakisoba, y otro de Nissin, pasta UFO Fuego.
1: También encontramos un producto que declara cero azúcares añadidos, pero en su lista de ingredientes dice dextrosa. Ramen Express by Chef Wu. Fideos instantáneos calientes y picantes.
0: Ahora seguro te preguntarás, ¿qué hago si me gusta consumir estas sopas?
1: Sabemos que una sopa instantánea puede sacarnos de un apuro y disfrutarla de vez en cuando no significa que estemos haciendo algo mal.
0: La clave está en no convertirla en nuestra comida de todos los días.
2: Tenemos que entender que son productos que tienen un alto valor energético. Por eso son productos que tenemos que consumir con ciertas precauciones. Por ejemplo, no son productos que se recomienden de forma cotidiana. Por ejemplo, para personas con sobrepeso, con obesidad, con hipertensión.
1: Y antes de comprar, revisa los sellos, los ingredientes. Considera su información nutrimental y comercial.
2: Bueno, es muy importante que consideremos que cuando vamos a comprar un producto, chequemos la fecha de caducidad o el consumo preferente, que el empaque sea el adecuado, bueno, que no tenga rupturas y demás, que esté en buen estado.
0: Si tienes un poco más de tiempo, una sopa casera es una buena alternativa para ahorrar y mejorar su valor nutrimental, por ejemplo, con vegetales, queso o pollo.
1: Y antes de terminar, vamos a derribar un mito. ¿Las sopas instantáneas son de plástico?
2: Se ha pensado durante muchos años que son productos que son de plástico o que es un producto que se queda pegado alrededor del intestino por varios días. Esto no es cierto. Finalmente son productos que están compuestos principalmente por carbohidratos, pero también tienen un porcentaje de proteínas y de grasa. Nuestro organismo es tan sabio que tiene las sustancias necesarias como enzimas o ácidos gástricos para poder digerir completamente la muestra y se va a procesar como cualquier otro alimento.
1: Porque cuando conoces lo que consumes, puedes tomar mejores decisiones.
3: Revista del consumidor.
0: ¿La inteligencia artificial será capaz de salvaguardar la identidad comunitaria?
1: Un bordado tradicional no es solamente una combinación de hilos, figuras y colores.
0: Cada pieza es un conjunto de conocimientos transmitidos de generación en generación. Historias familiares, símbolos comunitarios y maneras particulares de comprender el mundo.
1: Sin embargo, en la actualidad es muy común encontrar en tiendas físicas y redes sociales productos que copian estos diseños tradicionales. Muchos de ellos son fabricados mediante procesos industriales y se comercializan sin reconocer su lugar de procedencia.
0: Con esto, no solo se copia una imagen, sino que se invisibiliza a las personas y comunidades que han conservado ese conocimiento.
1: Esta práctica también afecta a las personas consumidoras, ya que podríamos llegar a pagar un precio mayor bajo la falsa creencia de que adquirimos una pieza hecha a mano o de que nuestro dinero beneficiará directamente a una comunidad.
0: Al final, la decisión de compra se realiza sin la información suficiente. Por esta razón, es indispensable promover mecanismos que nos permitan conocer el origen real de los productos.
1: Antes de comprar, hay que preguntarnos, ¿quién elaboró la pieza y dónde fue producida? ¿Su fabricación fue artesanal, industrial o mixta?
0: ¿Qué técnicas y materiales se utilizaron?
1: Y también, ¿existe autorización para usar el diseño? ¿Y quién recibe los beneficios de su comercialización?
0: Aquí es donde puede intervenir la inteligencia artificial. Esta tecnología puede analizar imágenes para localizar características visuales que se repiten en

0: Diferentes productos.
1: En el caso de los bordados, un sistema entrenado podría estudiar la forma y distribución de las figuras, la posición de los colores, la simetría de las puntadas, midiendo el grado de semejanza entre una pieza artesanal original y el diseño de una prenda nueva.
0: Pero ten cuidado, los proyectos de inteligencia artificial necesitan datos y en este caso no estamos hablando de simples archivos digitales. Hablamos de trabajo, de identidad, de conocimiento y de toda una memoria colectiva. Por eso, antes de registrar cualquier imagen, debe existir una explicación transparente para las comunidades sobre la finalidad del proyecto. ¿Cómo funciona la tecnología, sus beneficios, riesgos y qué medidas de seguridad se aplicarán para evitar filtraciones?
1: También tienen derecho a saber quiénes tendrán acceso a esa información, cuánto tiempo se guardarán las fotografías y si el uso será para fines académicos, industriales o comerciales.
0: La autorización debe ser comprensible, libre y específica. No basta con solicitar una firma si las personas no recibieron información suficiente o si no cuentan con mecanismos para cancelar posteriormente su participación.
1: No olvides que una inteligencia artificial responsable puede ayudar a identificar coincidencias y apoyar en la documentación cultural, pero su verdadero valor dependerá siempre de la manera en que sea diseñada y utilizada.
0: Como personas consumidoras, nuestro verdadero poder está en informarnos sobre el origen de lo que compramos para valorar y respetar el trabajo de las personas artesanas.
1: Te invitamos a leer más sobre este tema en la Revista del Consumidor de septiembre. Ve a la revista, descúbrelo y no te pierdas un detalle muy especial. El artículo está escrito totalmente en náhuatl.
0: Una manera de darle voz y valor a nuestra diversidad cultural.
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5: ¿Estás loca? 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

0: Amables amigos, señoras y señores, ¿qué tal? ¿Cómo están? Bienvenidos y bienvenidas, gracias por estar con nosotros. Ya estamos iniciando la programación de La Más Picuda en el 104.7 FM 730 AM, saludándole con muchísimo gusto en esta mañana su amigo y servidor Sergio Guevara, el bandolero, lero, lero, el bandolero le complace con muchísimo gusto. Gracias, amigos, las 7 de la mañana con 8 minutos, vámonos con la música para usted. Muy buenos días.
1: Ajá, ajá.

0: Pues ahí está esto que se llama Las Brujas, la presencia musical de la Sonora Dinamita, las 7 de la mañana con 17 minutos. 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
0: Bien, amigos, continuamos en esta mañana la mejor música. Saludos cordiales a la gente que nos acompaña por allá en la Hidalgo. Gracias. Buenos días a todos nuestros amigos taxistas. A toda la gente que anda en los urbanos. Órale, continuamos con más música. Esto se llama Cuando Decidas Volver, Juan Gabriel.

0: Eso se llama, ese chico es mío, la presencia musical de la Sonora Tropicana, oiga. 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

Ok, continuamos, señoras y señores. Más música, más éxitos. ¿Cómo está? ¿Cómo amaneció, hombre? ¡Qué bárbaro! ¿Cómo le va? ¿Qué hay de nuevo? Buenos días para todos. Buenos días, Parral y toda su región. Vámonos con más música. Tenemos a Los Joao. Esto se llama Vamos a la Playa.

0: Oiga, a las 7 de la mañana ya con 48 minutos, ¿cómo está? Ya se levantó, oiga, feliz fin de semana, oye, sabadito ya, sabadito, ¿qué tal ayer? De fin de semana ayer, viernes, ¿verdad? No, hombre, desde el viernes, sábado, domingo a descansar, no, hombre, puro cotorreo con la banda. Mire, vamos a pausa y luego regresamos, ya estamos muy atrasaditos, vamos a pausa y luego regresamos.
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Las 7 de la mañana con 51 minutos. Tenemos esto que se llama Mi Sentimiento, Los Ángeles Azules. Para usted que me acompaña, gracias. Buenos días, buenos días. Órale a esta.

Oigan, saludo. A ver, bájale tantito. Eso, bájale tantito. Oiga, vamos a continuar con más música. Oiga, qué bueno que nos acompaña, gracias. Saludos a la gente de por allá de Santa Bárbara, Chihuahua, gracias. Tenemos una temperatura. Déjeme ver por acá porque ya se me movió todo este rollo. A ver qué rollo, pollo. Bueno, tenemos una temperatura de 18 grados centígrados con nubes y claros. Bueno, pues hay poquito de solecito, pero sí hay lluvia, ¿eh? Hay lluvia hoy, a las 2 de la tarde empieza la lluvia. Así que agárrese. Ayer estuvo lloviendo mucho aquí en Parral, ahí en El Oro, en Santa. ¡Ay, qué bárbaro! Toda la noche llovió, ¿verdad? Tenemos el 90% de humedad, ¿eh? Así que póngase buzo caperuso. Y luego mañana también, mañana dominguito. Y luego lunes, martes, miércoles, jueves, viernes, toda la semana también. Bueno, pues agárrese porque pues ya son las lluvias que están bien machines debido a los huracanes que andan por ahí rondando. Bueno, nos vamos con esto.

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1: Esta es una cápsula informativa de salud. El ajo negro previene enfermedades cardiovasculares, regula la presión arterial al disminuir la cantidad de triglicéridos y de colesterol, mejorando también la fluidez de la sangre. El ajo negro tiene un potente efecto vasodilatador de las arterias coronarias. Actúa también en el estado de ánimo. Por su contenido en nutrientes esenciales, regula el sistema nervioso, es antidepresivo y antiestrés, es auxiliar en la reducción de los niveles de azúcar en la sangre. Este suplemento elimina la fatiga, mejora la fuerza física e incluso tiene la posibilidad de reducir el riesgo de contraer resfriados y enfermedades de las vías respiratorias. 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

0: ¡Ándale pues! ¡Continuamos! ¡Buenos días! Son aquí las 8:08. Oiga, ¿cómo amaneció? 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
0: Vámonos pues con esto que se llama el Lunarcito. Banda Caña Verde, usted tiene el Lunarcito. Quiero vérselo, mija.

0: Ándale pues, ándale pues, hombre, qué bárbaro. Continuamos con más música. Gracias, saludos para toda la gente que nos acompaña en esta mañana muy tempranito. Hombre, qué bárbaro, qué bárbaro. Eso, una mañana fresca. A ver, vamos a ver qué temperatura estamos esta mañana. Híjole, ayer llovió mucho, No sé dónde afectaría, pero a ver si lo hacen saber. Híjole, qué bárbaro. A ver, vamos a ver por acá. Sí, pues está diciendo aquí que vamos a tener más lluvias desde las 2 de la tarde. ¡Ah, cañón! A ver, hombre. Tenemos algunas citas, ay, ¿no? Sí, hoy es hoy es sabadito y tenemos una cita. Era como dice mi compadre, en el Seguro Social. No, no se crea. Bueno, vamos a continuar, señoras y señores. Tenemos más música a las 8:17 minutos. Gracias a usted por acompañarnos, por estar con nosotros.
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0: Bueno, pues ahí estamos, señores y señores. Bueno, ¿quién habla? ¿Quién anda por ahí? A ver, déjeme ver, no se oye. Nomás está sonando el teléfono. Como que yo creo que está mal, ¿verdad? A ver, ¿qué onda aquí? Déjeme veo, permítame tantito, no me cuelgue. A ver, vamos a ver por acá, como que me cambiaron aquí esta onda del teléfono. A ver, déjeme veo. Pongo por acá en teléfono. Pues, ¿quién me movió acá, hombre? Pues, ¿qué pasa? Bueno. Ok, vamos a ver por acá. Ahora sí. ¡Buenos días!
16: Tú, tú, tú. ¿Quién es el más bonito? 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Oiga, no, ya me colgaron. Ok. Qué poco aguantan, hombre. Les dije que no me colgaran.
0: Bueno, continuamos con más música. Tenemos esto que se llama Para Bailar, la cumbia morena tropical del Bravo, las 8:21.

Tropical Panamá, esto se llama Hay Unos Ojos, las 8:32, qué rápido avanza el tiempo, hombre. 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Bueno, pues ahí estamos, señoras y señores, las 8:33.

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Ok, continuamos, gracias. Las 8 de la mañana con 39 minutos, continuamos con más éxitos. Tenemos a la banda Cuisillos, esto se llama Cánchame. Para continuar ahí saludando a la racilla de San Francisco del Oro, a la gente de Santa Bárbara. Gracias.

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10: Échale pues, oiga, más saborcito. Las 8:48, báilele pues, hombre. Buen provecho en sus ricos alimentos. Uy, unos huevitos, unos frijolitos, algo así por el estilo. Bien rico. Ahí están los capis, acompañado de la más picuda. Piña madura, así se llama esto. Ándele pues, ahí estamos.

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4: Oiga, pues ya nos vamos, ya nos despedimos. Bueno, ahí nos vemos, no, más bien nos escuchamos porque no estamos en televisión. No, sí estamos en La Más Picuda y en la página, ¿verdad? Bueno, pues ahí estamos, señoras y señores, gracias por estar con nosotros. Tenemos esto que se llama Nada de Nada. Ah, hijo, porque oiga, Los Rojos y Bobby Pulido. Oiga, me despido, enseguida viene ya Maru Terrazas. Que tenga usted un exquisito sábado, un exquisito fin de semana. Gracias.

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2: Complaciendo para todos los bailadores con esta rola que dice.
3: ¿Qué dice? Hola, buenos días, ¿cómo están? ¿Cómo amanecieron? ¿Qué tal de lluvia? Espero que todos estén bien en casa con su familia, que estén disfrutando ya la mañana de este fin de semana sensacional. Les saluda Maru Terrazas, de aquí hasta las 10 de la mañana estoy con ustedes, saludándoles, deseándoles todo lo mejor, de verdad, que estén bien ustedes, su familia, que gocen de salud, de armonía, prosperidad, abundancia, todo lo mejor, de verdad, todos los buenos deseos de sus amigos picudísimos de 104.7 de FM y 730 de amplitud modulada. Una temperatura de 18 grados centígrados, fíjese que la mínima fue de los 16 grados centígrados, la máxima será hoy entre los 26 y los 27 grados centígrados. Siguen los pronósticos de lluvia. ¿Se acuerda que le hemos estado comentando en punto en nuestro noticiario de 7 a 9 de la mañana diariamente? Pues hemos estado platicando de cómo va a estar el clima, de cómo van a continuar los chubascos, las tormentas eléctricas, los cielos nubosos. En fin, pues mire, va a continuar este pronóstico de lluvia, al menos este fin de semana. Y luego, pues, ¿qué será? Entre las 4 de la tarde, 7, luego como que toma un horario, ¿no? La lluvia, todos los días a la misma hora, y si no a la misma, casi a la misma hora, por la tarde, noche o la noche, y las tormentas eléctricas. Se espera lluvias para el día de hoy también, lluvias para el día de hoy, sobre todo por la tarde, ese es el pronóstico hasta el momento, y tendremos una temperatura máxima de los 27 grados centígrados. Chubascos tormentosos, nos dicen, con cielo parcialmente nublado, sobre todo por la tarde. Por el momento hay una temperatura de los 18 grados centígrados, lo actualizamos, vamos a actualizarlo, 20 grados centígrados. Gracias, que estén muy bien ustedes, su familia, que estén desayunando rico, sabroso, una plática muy agradable, y nosotros ahí también de compañía, así ambientando ahí la cocina, el comedor, allí con ustedes, a nuestros amigos que andan trabajando desde muy temprano en el transporte urbano, nuestros amigos de taxistas, a todos nuestros amigos también que empiezan sus actividades laborales desde muy temprano, aunque sea sábado.
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Los invasores de Nuevo León aquí en La Más Picuda en la mañana de fin de semana. Fresquecita la mañana. 9:27, 9:27. Gracias a la gente de la San Antonio de las Huertas. Gracias, gracias. De la Río Conchos. A nuestros amigos que andan trabajando en la Río Lerma y en los taxis de la Villa Escobedo. ¿Qué tal? Muy buen día. También le mandamos saludos a nuestros amigos que andan desmañanados, nos dicen desmañanados. Gracias de la ampliación de la Colonia Juárez. A la familia Chávez, gracias, gracias. Ahí está nuestro WhatsApp, 627-520-8564. Línea telefónica, 627-52-577-30. ¡Ánimo, mi gente, ánimo!

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8: 9:47, ya 9:47. Gracias a toda la gente que acaba de despertar. Oiga, qué gusto, apenas está saliendo el solecito. Ahí están los primeros rayos de sol. Ay, sí, los primeros, ya van a ser las 10. Bueno, es que estaba seminubladito, por eso, seminublado, por eso. 13 minutos ya para las 10. Gracias por su sintonía, 104.7 de FM y 730 de amplitud modulada. Vámonos con más música.

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0: continuación el programa número uno de la radio hispánica. Cintia en final.
1: Qué hermoso.
0: Después viene los expedientes secretos X. Luego viene la telaraña.
2: ¿Te acuerdas? La telaraña, vato.
1: Tienes razón. Al ratito, al ratito. Después de esta historia infiel, es telaraña. Oye, bueno, me han contado.
0: Ahí donde las arañas
1: hacen sonido. Infiel, debemos ponerle nosotros. Gracias, tío Gamboín Junior.
0: Acá andamos, señora.
1: Por esta presentación tan calurosa, tan cándida.
0: Ah, sobre todo.
1: En esta mañana.
0: ¿Usted llegó a ver Candy?
1: Sí. Anthony. Sí, la llegué a ver. De hecho, en esos entonces ponía a Alejandra Guzmán a que la viera conmigo. Alejandra. Era como nuestra novela de caricatura.
0: Ah, es que Alejandra hasta veía al Tuxedo Man, sí. La Sailor Moon.
1: Siempre pensó que los hombres eran como príncipes azules y se atarugó.
2: Ay, no es cierto, mamá.
1: En esta mañana comenzamos un jueves de infieles.
0: La esperábamos con
1: una historia que nos mandaron. Fíjate que nos la mandaron hace 2 días, mijo.
0: Uy, está recién caliente.
1: Está recién, está calentita. Salida del paquete.
0: Ay, qué.
1: Y pues, pegamento. ¿Qué les digo? Todavía trae hasta pegamento. Quiero saludar a mi gente de provincia.
0: Ay, sí.
1: Porque sin su cachondería, este programa no sería lo mismo. Esta sección no llegaría a los estándares que llega.
0: Uy.
1: Y no sería del gusto de toda la gente. Bueno, no de toda.
0: Fíjate hasta los.
1: Quizá lugares. Hay algunos que no les guste.
0: Dicen que a los pueblitos más lejanos de aquí de las rancherías llega, ya.
1: No me digas.
0: Sí, hasta allá llega, fíjese. Por eso bueno. Me llegó la del caballerango de hace una.
1: ¡Qué hermoso! Bueno, pues tengo aquí una historia de infieles. Me la contaron. Y yo se las voy a platicar.
0: Y las ondas gercianas, lejos, lejos, hasta Chihuahua nomás.
1: Las ondas gercianas llegan hasta Chihuahua. Hasta Parral, Chihuahua. ¡Ay! Donde esta historia de infieles se transmite los sábados por la mañana. Y queremos saludar a la gente de ¡saludos! Por aquellos lugares que ya sé que andan cachondillos,
0: De un 30 subió a un 60.
1: Allá también hay infieles, chiquillos, cachondos. Fíjate nomás.
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1: ¡Qué bonito es Chihuahua! Bueno, pues hoy comenzamos una historia de infieles. Nos la fue mandada, por eso quiero agradecer infinitamente su confianza. Aclarando que esto es una historia completamente verídica. Y además anónima.
0: Exacto.
1: Para guardar el secreto y la identidad de los que aquí se cachondearon.
0: Ah, ¿son ellos los de las fotos?
1: Ajá.
0: Ah, ok.
1: No. Tú, nada más las puedes ver tú. Esta historia se titula La Nueva Obra.
0: Nueva Obra, órale.
1: ¿Quién sabe por qué?
0: Pues es que ya no sabe uno, ¿qué obra bien?
1: ¿Le va bien? Aldo tenía 39 años.
0: Ah, ok.
1: Debe decir 19, bien, colágeno. Aldo tenía 39 años. Arquitecto de profesión.
0: Ah, mira.
1: Llevaba casi 10 años de casado con Mariana. Juntos hicieron una hermosa familia con 2 hijos. Una vida bastante estable, ¿eh? Aldo era de esos hombres que vivían prácticamente trabajando en la obra. Su teléfono sonaba desde muy temprano y muchas veces llegaba a casa cuando los niños ya estaban dormidos. Sin embargo, se daba el tiempo de los fines de semana, cuando salía de trabajar, irlos a llevar al parque, salir con su mujer. A veces los encargaban incluso para tener esos encuentros íntimos con ella. Se la llevaba al bar, al antro.
0: Mira.
1: Disfrutaba. Ella era mucho más joven que él.
0: Ah, caray.
1: Sí, tenía sus 33 años.
0: Ah, estaba.
1: Todavía le interesaba las salidas, el ponerse guapa. Era una mujer muy agradable. Mariana, con su 1.65 de estatura, sus chinos pronunciados, tenía la melena muy grande, chinos muy, muy, muy, muy frondosos, tenía un cuerpo lindo, delgada, no le gustaba hacer ejercicio, sin embargo, cuidaba mucho su alimentación y caminaba largos trayectos para ir a llevar a los niños a la escuela, a pesar de que tenían carro, ambos. Ella decidía llevarlos caminando para hacer ese ejercicio por las mañanas.
0: ¡Órale!
1: Tenía una cara muy linda. ¿No era? De esas mujeres como apiñonadas.
0: ¡Ah, órale!
1: Con pequitas.
0: ¡Ay, mira!
1: Cejas pobladas, ojos grandes, boca jugosa.
0: ¡Ay!
1: Y que su esposo, Aldo, puede decir que lo más lindo que tenía eran sus pechos. Era lo que más le gustaba a él, ¿verdad?
0: El óculo no le gustaba.
1: No. ¿El óculo? ¿O el...? Lo dijiste al revés, ¿no?
0: No, es una abertura.
1: Pues yo creo que su abertura sí le gustaba.
0: ¿Sí? Ni celosía era tampoco.
1: Exacto. 10 años de casados.
0: Ojo, sí.
1: Puede hablar de que estaban bien. Aldo era un hombre, pues un hombre joven, 39 años, a pesar de que, pues de que era arquitecto de profesión, era un hombre guapo, alto, con cara de mamila, eso sí, dice, todo el mundo puede decir que soy sangrón porque tengo cara de mamón.
0: Rimo.
1: Muy serio.
4: Mamón.
1: Muy respetuoso. Incluso en la obra, trataba a todos con mucho respeto.
0: Ah, okay.
1: Pero también era muy exigente. Muy estricto. El hombre era guapo.
0: Órale.
1: Alto. Les digo, con cara de mamón. Cabello oscuro.
0: Muy arbotante, Leona.
1: Sí. Lampiño.
0: Oh.
1: No le gustaba traer ningún pelo.
0: Oh.
1: En ningún lado. Para que usted se lo imagine. Y dicen por ahí las lenguas malas o las malas lenguas que calzaba grande.
0: Uy, no, pues entonces sí.
1: Sí. Sí. Calzaba grande, amigo.
0: Muy friso.
1: Y era de manos gruesas, brazos grandes. Tenía lo suyo. Le gustaba mucho el gimnasio.
0: ¿Sonrisa?
1: Él para... No, sonrisa espectacular.
0: Así de dintels, muchos dintels.
1: Sí. Así de colgado. Y también, le gustaba mucho el gimnasio. Estaba robusto, pero no estaba robusto, estaba ponchado. Delgado, ponchado, buen cuerpo, cuerpazo, diría yo. Hasta que lo estoy viendo, hijo de su madre.
0: Sí, se ve, sí se ve.
1: Inga Turroña. Tiene más nalga que yo. Con eso les digo todo. 1.85 de estatura, un hombre grande. Todas las mañanas, sin faltar, iba al gimnasio, hacía ejercicio y de ahí se iba a la obra.
0: Ah.
1: Y bueno, les digo que trabajaba mucho. En ese momento estaba encargado de una construcción muy importante, un edificio de departamentos de varios niveles. La obra estaba creciendo rápido. Todos los días había albañiles, ingenieros, proveedores, contratistas, arquitectos y supervisores entrando y saliendo del lugar. Aldo los conocía a todos. Su esposa Mariana, ama de casa. Ella no tenía necesidad de trabajar porque se dedicaba completamente a los niños y al cuidado de su educación. Aldo conocía a todos.
0: Órale.
1: Y siempre fue muy amable, respetuoso.
0: Arquitecto, buenos días.
1: Y lo consideraban un gran arquitecto.
0: Buenos días, arquitecto.
1: De hecho, es uno de los reconocidos aquí en... pues aquí.
0: Bueno, Dios, arquitecto, oiga, el muro, ya lo damos a la pared.
1: Ándale, así todos los días. Y él, pues cansado, se levantaba, echaba chamba, regresaba a su casa, trataba a su mujer, le echaba un... pues un... ya saben, disfrutaba todo, tratando, ¿verdad? Porque también, no crean que se llevaban mal, era una relación muy bonita, estable. Yo creo que sí se aventaban unos 3 al hilo en cada semana.
0: ¡Huicho!
1: No era mucho, pero... ¿qué les digo?
0: Huicho, oye, necesitamos a 20 para la losa que van a echar.
1: Eran unos edificios grandes, mijo.
0: Ay, oye.
1: Estaban construyéndolos. Había mucho todavía en obra negra y había mucho que ya estaban enjarrando y eso.
0: Manuel,
1: o sea, tenían varios espacios.
0: Vete los andamios, Manuel, porque vamos a estar acá de este lado de la mezcla.
1: ¿Quieren saber qué sucedió después?
0: Pues todo se ve muy bonito.
1: Sí, 10 años, ama de casa, el arquitecto.
0: Ah, yo creo que va a ser una historia muy blanca.
1: Sí echaban sus... bueno, probablemente. Sí echaban sus pasiones.
0: Oh,
1: no le veo nada de malo yo aquí.
0: O sea, le gustaba el vano.
1: Claro, no en vano. Se echaba a su señora, ¿verdad? Era para mantenerla contenta.
0: Ah, ya.
1: Pero bueno, se los voy a contar después.
0: Oy,
1: porque
0: qué,
1: al regreso,
0: qué bonito.
1: Alguien entra a la ecuación.
0: No,
1: sí.
0: ¿Cómo?
1: Sí, sí, sí. Si las matemáticas y el problema de Pitágoras no miente.
0: Ay, Dios.
1: Alguien se introduce en esta relación. Y veremos qué pasa con esta.
0: Ay,
1: con esta historia de infieles.
0: Todo iba bien, todo iba bien.
1: Chihuahua, porque son cachondos.
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0: Gracias. Qué bonito el intro de la Vial. Es hermoso.
1: ¿Se va a poner feo?
0: Ay, pues se va a poner...
1: ¡No!
0: Arrebatado.
1: No.
0: Bueno, seguimos con esta historia de Chuy y Mauricio. Ah, no, no es cierto.
1: ¿Qué pasó?
0: ¿De quién era, mijo?
1: Era de... ¡Ay!
0: Aldo. De Aldo y Mariana. Ok. Ya les platicamos cómo era su vida matrimonial.
1: Órale.
0: Ay, amigos. Después de algunos días en los que estaba acostumbrado Aldo a arreglar situaciones, a estar resolviendo problemas.
1: Exactamente.
0: Había días estresados, había días relajados, pero sin duda él llevaba la mayor responsabilidad. Y miren, las cosas como se las estoy platicando, así sucedieron. Él mismo no lo cuenta. Amiga Leona, mi trabajo era un trabajo arduo, cansado, de sacarme de mis casillas. A veces lidiar con tanta gente no era fácil. Así que en la empresa decidieron contratar a Renata.
1: ¡Ay, Dios!
0: Renata, una chica de 32 años, acababa de incorporarse como supervisora de nivel. Su trabajo consistía en revisar avances, materiales, medidas, y que todo estuviera ejecutado conforme al proyecto.
1: ¡Órale!
0: El primer día, yo fui quien tuvo que explicarle cómo funcionaba la obra. Hola Renata, mucho gusto, me presenté, le di un tour por todo el lugar.
1: Mira,
0: y obviamente me puse a sus órdenes. Cualquier cosa que necesites, me dices. Perfecto, porque seguramente voy a necesitar muchas cosas, dijo ella. Ya nomás empiezan a coquetear, mijo, a la sorda.
1: No, y deja de eso.
0: Y ya, valió cacahuate.
1: Los trabajadores, ya no es el viejo, nunca trae.
0: ¡Los trabajadores! De la obra.
1: Ajá.
0: Estaban anonadados también con Renata. Renata era una mujer. Fíjate que era una mujer que llamaba la atención, Leona. Sin embargo, andaba vestida para una obra.
1: Ah, ok, traía sus
0: jeans apretados. Sus botas caterpillar.
1: Ah, no, entonces sí.
0: Camisa de manga larga que siempre teníamos que usar a cuadros.
1: Casco no traía.
0: Casco. Su cabello recogido. Y maquillada casi al natural. Una mujer muy bonita.
1: Le gusta mucho dar los guantes a los mismos de los trabajadores para que.
0: Sí, claro. Igual, ¿no? Sí, para no maltratarse sus manitos. Era una mujer muy blanca.
1: Ah, mira.
0: Güerita, cabello castaño claro, guapetona.
1: Tan blanca como el multiplas que usan para...
0: Como la nieve.
1: Oh.
0: Blanca como la nieve, amigo.
1: Mira.
0: Pero, Leona, el caso es... Estaba delgadita, menudita, tenía todo en su lugar. Mujer divorciada.
1: No.
0: Tenía dos hijos. Niña y niño. Venía de otra ciudad, así que llegó aquí siendo nueva.
1: Órale.
0: No conocía a nadie. Yo me ofrecí, obviamente, a que la vida y el trabajo se hicieran menos pesado. Por eso le dije, estoy aquí para ayudarte.
1: Entonces, sí, Renata, ya entendiste ahora sí lo que viene siendo el sistema técnico, la estructura ya la viste, los materiales y las instalaciones que hacen que esto sea posible en la obra. ¿Estás de acuerdo?
0: Que esto funcione. ¡Claro! Muchas gracias, arquitecto. No se hubiera molestado, estoy entendiendo todo.
1: Okay.
0: Claro, me va a costar unos días, pero no se preocupe, yo voy a intentar que todo esté como usted lo pide.
1: Ok, bueno, ven para ansiar.
0: Leona, no te voy a decir que la mujer no se me hizo atractiva.
1: Híjole.
0: ¡Claro!
1: Sí.
0: Pero obviamente al principio fue todo muy profesional. Yo seguía insistiendo que cualquier cosa que necesitara me dijera, y ella seguía insistiendo que me lo iba a preguntar. Los dos reíamos como tontitos.
1: Sí.
0: Pero comenzamos a pasar mucho tiempo juntos. Recorríamos los niveles, revisábamos los planos, subíamos las escaleras, se quedaban después de que los trabajadores se iban, y poco a poco comenzamos esas pequeñas conversaciones que ya no tenía nada que ver con la construcción.
1: ¡Ay, Dios!
0: Renata descubrió que Aldo estaba casado. Él descubrió que ella acababa de terminar una relación. Y una tarde, mientras revisaban un departamento todavía sucio, Renata le preguntó: ¿siempre trabajas hasta tarde? Últimamente sí, Renata.
1: ¿Sí?
0: ¿Y tu esposa no se enoja?
1: ¿Y ya la estoy revisando? No.
0: ¡Ah! ¡Ah, órale pues! Ya está muy acostumbrada. Contesté, León. Qué peligroso es eso de que alguien se acostumbre a tu ausencia, ¿no? ¡Ah! Le di un golpe bajo, amigo.
1: No, pues imagínate qué bueno que fue ahí.
0: Y sí, no en los... Leona, yo no contesté. Pero esa frase se me quedó dando vueltas por mucho tiempo. Porque por primera vez empecé a mirar a Renata de una manera diferente. Y ella también lo había notado.
1: Fíjate que te estoy observando, Renata, y aquí tengo un problema. Con una fachada libre.
0: ¡Ah, lache! Fíjate nomás, y tú estás libre. Y la fachada también. Primero eran cosas de trabajo, que si llegó el material, que esas preguntas que se hacen, que en qué nivel estás, puedo revisar esto. Pero poco a poco aparecieron otros, como el típico: ¿y ya comiste? ¿Sigues en la obra? Hoy te ves diferente. Te pintaste la boca, ¿verdad? Aldo sabía perfectamente que estaba entrando en terreno peligroso. Esa noche Renata se quedó trabajando más tarde. Los trabajadores ya se habían ido.
1: Es que me acordé de una frase de un sindicato.
0: De la obra y la construcción.
1: ¿Qué es de la televisión?
0: El edificio estaba prácticamente vacío.
1: ¡No!
0: Aldo subió al nivel donde ella estaba revisando unos detalles.
1: ¡Hala!
0: Y le dije a Leona: ¿todavía aquí, mujer?
1: Sí.
0: ¿Qué onda? Me dijiste que ya casi terminabas. Ya casi termino. Es que... ¡ay! La verdad es que no entiendo ciertas cosas. Y no quería preguntarte porque vas a decir que ya tengo aquí 2 meses. Y todavía te sigo preguntando eso.
1: No, está bien que sí preguntes, pero... ya, prácticamente en el edificio ya no hay nadie.
0: Bueno, ¿te puedo hacer la pregunta entonces? Aldo, ¿cómo estás en tu matrimonio? Ya valió más.
1: No. Sí.
0: A lo que Aldo contestó.
1: Híjole, le contestó:
0: no estamos mal, pero tampoco estamos como antes. Renata no preguntó más. Solamente dijo:
1: okay.
0: Eso dicen todos los casados cuando quieren justificar que les gusta alguien más. Aldo soltó la carcajada.
1: No.
0: Yo no estoy justificando nada. Claro que sí. Lo estás haciendo, Aldo. ¿Quién te gusta? Dime.
1: No.
0: Porque aquí soy la única mujer.
1: Mira, ¿ya viste este anillo? En el dedo de...
0: Aldo comenzó a acercarse. Y Leona, cuando me dijo eso, supe que ella estaba tirándome el rollo. Me acerqué. Me seguí acercando.
1: ¡Ay, Dios!
0: Ella iba para atrás.
1: ¡Ay!
0: Gracias a Dios no había nada que nos estorbara en el camino. Hasta que llegó y se recargó en una pared. Puse la mano en mi brazo en la pared.
1: ¡No!
0: La vi a los ojos. Y le pregunté que qué me estaba insinuando. Que si ella me gustaba. Ella me contestó que sí, picaramente. Como la pícara soñadora, ¿sí sabes?
1: Sí,
0: dice,
1: me acuerdo.
0: ¡Claro, mi hueva! Y crucé una línea que... creo no debí cruzar, Leona. Y en ese momento los dos supieron que aquello ya no era una simple amistad. ¿Quieren que les cuente qué ocurrió?
1: No puede ser, Dios mío, todo estaba bien.
0: Al regreso, se los cuento porque esta es una historia de infieles.

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2: 11 de la mañana, 23 minutos a través de La Poderosa. La estación que te gusta.
3: Y ese estilo.
2: Oye, quiero mandarle un saludo a mi amiga Iraís Beltrán.
3: Ah, saludo.
2: Del Muellecito, mijo. También rico los mariscos ahí. Hace unos aguachiles, que qué cosa.
3: También así al centro.
2: Sí, sí, sí. Con donde tú quieras, mijo. Pero Iraís, que por cierto esta semana estuvo cumpliendo años, le mando un abrazo. Con la rola de La Potra, dice que si nos la complacemos,
3: claro,
2: de laberinto.
3: Que la vamos a complacer.
2: Ahorita, mamá. Chula. Ahorita ya le dije al Cente, por lo pronto.
3: Mira, ya se la acomoda aquí, ¿eh?
2: Ah, fíjate tan rápido, mija, te lo acomoda. Qué ole, ¿eh? Ahí nomás para que veas.
3: Todas tus amistades y piden acción de verdad.
2: Claro.
3: Venga, son primordiales.
2: Tú siempre complaciendo, mija. Y bueno. Retomamos la historia de infieles a través de La Poderosa.
3: Esto se va a poner difícil.
2: Recuerdan que estaban en un lugar donde ya los albañiles y todos los que andaban ahí ya se habían ido. Sí. Quedaban ellos, si acaso otros dos, tres que andaban ahí ya recogiendo. Ellos estaban hasta un quinto piso, revisando un departamento solo.
3: Órale.
2: Y recuerdan que esta chica, Renata, le preguntó, ¿cómo se llamaba él?
3: Aldo.
2: Le preguntó a Aldo que qué tal andaba en su matrimonio.
3: Es que esas preguntas, híjole.
2: Y que él le dijo, pues la verdad no mal, no estamos mal, pero tampoco puedo decir que estuvo muy bien, que estamos muy bien, ¿no? Y le dijo ella, ay, eso siempre dicen los hombres para justificar su onda, y más si le gusta a alguien. Total, que el Aldo se fue acercando hacia ella, la aterrizó en una pared, le puso un brazo, el otro lo llevó a acariciarle el rostro y comenzó a besarla de una manera salvaje y cachonda.
3: ¡Perdió! ¡No!
2: Sí, hinchalo. Eres el dueño, mijo, eres el chido ahí. Eres el mero mero sabor ranchero. La besuqueó de una manera, oh my goodness. Leona, yo creo que la Renata nadie la había besado así. Porque se empezó a calentar el ambiente.
4: Ay, qué rico fue eso.
2: De una manera muy intensa. Yo claro estaba que no era un beso de piquito, era un beso conocedor, era un beso francés, cachondo, un beso con lengua.
3: ¿Sí, francés?
2: Hombre, qué cosa. Y después de ese primer beso, todo comenzó a darse de manera muy natural. A fluir, Leona, fluimos. Comenzamos a buscar el pretexto perfecto para empezar a hacer algo que ustedes ya saben.
3: ¡Ay, Dios!
2: Esperábamos que terminara bien la jornada. Ella siguió besándome, yo también. Comencé a tocarla, a acariciarla. Ella me decía, oye, ¿y si nos ven? Estamos en el quinto piso, ¿cómo nos van a ver? Pero, ay, no es excitante. Es excitante que sepas que el mundo allá afuera está pasando la vida normal.
3: Exacto.
2: Y nosotros aquí cachondeando. Sí, sí, pero bésame. Y la seguía besando, Leona. Bastaron unos minutos para besarnos cachondamente, muy pervertidamente. Y ándale.
5: ¿Cómo están?
2: Yo encontré la manera de... Ay, Leona, no puedo decirlo. Pero ni paper.
3: Ah, ya.
2: Empecé a acariciar todo.
3: Ay, Dios.
2: Comencé a quitarle la ropa.
4: Ay, qué rico fue eso.
2: Ella se empezó a dejar, Leona.
4: Sí, papi.
2: No puso resistencia. Yo le comencé a quitar, a desabotonar la camisa. Ella se levantaba como del pecho, como de, sí, tómame, tómame. Yo comencé a bajar mis manos por su cintura y, oh my God, gran sorpresa. Era una mujer.
4: Tócame.
2: Que la ropa no le hacía justicia a Leona.
3: No, pues es que está...
2: Como usaba ropa normal, de trabajo, de construcción, toda la mente de la construcción es burdo, es tosco. Cuando le voy quitando la blusa.
3: Oh, man,
2: oh my my God. Para empezar, me sorprendió. Yo digo que ya quería algo.
3: Órale.
2: Porque me sorprendió que trajera un bra de encaje rojo.
3: Híjole.
2: Oh my God.
3: Dios mío.
2: Los senos más hermosos que he visto en mi vida.
3: Wow.
2: Ni tan grandes ni tan pequeños. Término medio.
3: Uf.
2: Uf, uf y recontra uf. Ella no tenía hijos. Ah, sí, sí tenía hijos, dos.
3: Ah, dije yo.
2: Sí, sí. Es no que la que no tenía hijos era la otra que...
3: Es que no le veía
2: antes de
3: las...
2: esta, Nancy. No. Sí, sí, ya me acordé. Ella tenía dos hijos.
3: Órale.
2: Pero parecía como si nunca hubieran pasado por su cuerpo. Estaba tan intacto. Una mujer tan guapa. La piel tan tersa. Que me empezó a invitar a bajar más. Y más, y más. Hasta que llegué al pantalón. Comencé a desabrocharle el cinturón.
3: Oh, órale.
2: Y a bajarle poco a poco. Quería encontrarme con el calzoncillo que iba a usar.
3: Ay, eso
2: porque
3: es lo
2: si, trae, si traía un brasier rojo,
3: lo que más necesito.
2: Imaginaba que iba a traer una lencería completamente roja.
3: Santo Dios.
2: ¿Y qué crees, Leona?
3: ¿Qué pasa?
2: Así fue.
1: Excitante.
2: Me
1: excitante.
2: Encontré con sus grandes pompas.
3: Ay, qué rico.
2: Grandes, gigantescas, que hasta se le veía súper coqueto el triangulito porque era una un calzón chiquito, ¿no?
3: Tipo triángulo de las Bermudas.
2: Sí, ese. ¿Todo? También traía las Bermudas, pero él se las quitó.
3: Todo lo que entra desaparece.
2: Y cada vez que escuchábamos pasos o una puerta cerrarse,
3: espera,
2: nos separábamos rápidamente, pero
3: soy un ruido.
2: Estábamos casi desnudos, Leona. Fingíamos que estábamos revisando planes. Nos quitábamos y, sí, dígame cuál es el plano de aquí, la medida posible, la escuadra, páseme la regla, la circunferencia. No sé qué dicen los arquitectos, la neta. Pero nos juntábamos otra vez, nos besábamos. Ella me agarraba de la nuca, Leona me jalaba el cabello. Yo tengo el cabello chino, larguito y, ¡ay! Ella me lo estiraba. ¡Ay, chiquito, mi amor!
3: Y aquí está el muro.
2: Y en eso, la empecé a embarrar en el muro.
3: ¡No!
2: La embarré en el muro.
3: ¿Cómo?
2: Le bajé el pantalón.
3: Ay.
2: Ella hasta levantó la patita pa soltarlo. ¿Sí sabes? Porque estaba apretadito, era un pantalón apretadito. Y de repente, con toda la ropa, la puse en el suelo. Le dije, ni modo, vamos a ir bien sucios, pero pues andamos a la obra.
3: ¿Cómo así?
2: Puse su camisa, la mía, mi pantalón, el de ella. Y ahí, Leona, oh my God. Le dije, acuéstate, chiquita. La acosté. Obviamente le iba a doler porque estábamos entre la tierra y todo. Pero ándale. Ese fue el momento exacto, Leona. Empecé a besarle el torso.
3: ¿Cómo?
2: El pecho. Fui bajando por su vientre, su ombligo. Y ay, Leona.
3: Esos son dedos.
2: Me encontré con su monte Venus. Oh my God. Y ahí me quedé un buen rato.
3: Fíjate.
2: Oh, todavía no se iba Don Chilo, porque él es el de la música. El de la música de fondo es Don Chilo.
3: Ah, ya.
2: Le gustaba tener la bandita de fondo. Y empecé a besarla. Le pasé mi lengua, Leona. Y oh my God, ella se volvió loca, Leona. Se volvió loca y no supo qué hacer. Se retorcía como gusano, pero no podía retorcerse más porque había ahí tierra, Leona. No, me valió Mauser. La volteé, le dije, volteate tantito, chiquita, te quiero ver por atrás. Y la volteo. Y oh my God, cuando empiezo a... Es que ella me dijo, ya, por favor, ya, ya. Y tuve que dejarle ir todo el power. Qué cosa tan más maravillosa. De espaldas, acostada. Oh my God. Se veía tan rico ese asunto. Yo no le quité nada de la ropa interior, Leona. La lencería seguía intacta. Solamente le hice una dita. Porque quería seguir disfrutando de esa mujer, Leona. Oh my God. Bueno, ahí ya... Pues sí, ya estaban haciendo tortillas probablemente, porque se escuchaba muy fuerte eso.
3: El eco del...
2: Sí, el eco del lugar, porque estaba solo, era una construcción. La agarraba en las greñas, Leona, y ella, oh my god, hasta se hizo gringa, Leona. ¿Cómo sería el asunto? Y empezamos a gozar de nuevo. ¡Hala! Pues ya la tenía, ¿cómo? ¿Le tocó Pinky Promise o qué? Leona, la hice mía. De varias posiciones, ¿eh? No pudimos... No nos limitamos, Leona. Ya parece entonces ya nos escuchaba ruido. Don Chilo ya se había ido. Oh, my God. No, la hice mía. La levanté, la puse sobre el muro, empecé a... Ella estaba encantada, Leona. ¡Qué brazotes! ¡Ay, tus bíceps, tus manotas, chiquito, mi amor! ¡Oh, qué cosa tan más rica! Y comenzamos de nuevo, Leona. ¡El ajetreo! Ella tenía ganas y yo también, y se las quité, Leona. No sé cuánto tiempo había pasado que no había intimado con nadie, pero ahora era mía. ¡Mía esa mujer que había llegado! Y ya estaba acostándose con el jefe. ¡Oh, cachondilla desde chiquilla! Y así terminamos, Leona. ¡Oh, my God! Súper cansado, ella traía todo el día en la obra. Entre el sol, la arena, la cal. Y todavía echarme un palenque. No, terminé cansada.
3: Oye, me imagino que...
2: Cansadísimo.
3: Se estaba jugando con la regla T, o sea, de...
2: Sí. Sí, ella usaba la T. Porque era como una arquitecta.
3: Ah, ya.
2: Ingeniera. Era ingeniera de su propio destino. Y ahí terminó ese encuentro. Uf. Nos volteamos a ver.
3: Sí.
2: Ella me dijo, Aldo, wow. Creo que superaste mis expectativas. ¡Qué rico! Pero tú eres casado. Y hasta ahora se acordó. Mira cómo es bien conveniente, ¿verdad? Y hasta ahora se acordó. ¡Ah, caray! ¡Ah, caray! Eres casado, Aldo, y te regaña tu señora.
3: Sí, pero...
2: Eso no tiene por qué saberlo nadie, dije yo. Leona, yo quería seguir intimando con esa mujer. Y... ¿Quieren saber qué sucedió después?
3: ¡Hay más!
2: ¡Hay más, amigos! Como Don Francisco. Ah, no, era como...
3: Velasco.
2: Como Raúl Velasco. Y aún hay más. Se los cuento al regreso porque eso todavía no termina. Es una historia de infieles.
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10: ¿De qué va a terminar todo
11: eso? Oh, pues es que la cuestión es que no termina. No termina aún, amigo.
10: Ay, Dios.
11: Fíjate nada más. Son las 11 de la mañana con 48 minutos. Ya casi nos vamos. ¿Y qué creen?
10: ¿Qué pasa?
11: Esta historia de infieles no termina. Leona, Renata y yo seguimos mirándonos. Pasaron los meses, un año y medio, y hasta la fecha no nos han descubierto.
10: Híjole.
11: Seguimos teniendo intimidad, pero ahora ya no estamos en el mismo lugar. Terminamos la obra que estábamos trabajando juntos. Cada quien se fue a otras obras.
10: Ok.
11: De repente voy la visito. De repente llevamos esa adrenalina al máximo. Pero lo que tengo que platicar es que Renata se volvió mi casa chica. Comencé a construirle una casa pequeña, un casi departamento para ella y sus hijos. Porque recuerden que era divorciada.
10: Claro.
11: Ella vivía con sus padres. Hasta ahorita hemos hecho un gran equipo, porque entre ella y yo hemos construido en un terreno pequeño una casa. Ella vive ahí, ya está la mayor parte, solamente quedan algunos detalles. Y lo que quiero decir es que sigo teniendo a esta mujer en mi vida.
10: Híjole.
11: No quiero que me juzguen, Leona. Quizá hay muchos hombres ahorita,
10: sí,
11: que escuchan,
10: claro,
11: y que también tienen casa chica. La casa grande está bien atendida. Mi esposa no duda de lo fiel y lo cariñoso que soy. Y claro, tengo la oportunidad de tener un amante de planta. Ella trabaja, hace sus cosas. Mi mejor amigo me pregunta si no me da miedo que ella ande con otros.
10: Precaución, es que...
11: Yo creo que lo que le doy, aparte del sexo, que es económico, también la puede mantener conmigo. Así que es el combo completo y no dudo de ella. Cada que podemos, tenemos intimidad ahí ya, en la casa, sin que nadie nos vea. Y disfrutamos de nuestra cachondería.
10: No.
11: Para para llegar a vivir nuestras vidas por la tarde como si nada hubiera pasado. Esta, Leona, es mi historia cachonda de infieles, que aún no termina, y espero de verdad que pueda decir que soy de los pocos afortunados que tienen la catedral y al menos esta capillita.
10: Capillita, confesionario del diablo.
11: ¡Ah! ¡Confesionario del diablo!
10: ¡Ahí es donde debe de ir!
11: ¡Escenario!
10: ¿Sabes qué coraje, Leona?
11: ¿Por qué? ¿Por envidia?
10: Sí, yo no tengo una.
11: Sí, casa. Ya sé, Chihuahua.
10: Yo sigo pagando los coros.
11: ¿Por qué hay unos que sí les va re bien, amigo? Me gusta tener de a dos. Me gusta tener de a dos.
10: Un árabe.
11: Para no andar batallando. Así que ya cantan a los viejitos. Ahí estuvo la historia de infieles, buena, en La Poderosa.
10: Buena,
11: le mandamos un saludo a Aldo, que nos quiso compartir esta historia. No se llama Aldo, obviamente, ni se llama Mariana, ni se llama Renata, pero no podemos decir sus nombres porque tenemos que guardar la privacidad.
10: Señores de Parral, espero que les haya gustado también a ustedes. Los despedimos.
11: ¡Qué hermoso! Te piden por acá la canción de compa, me gusta su vieja. ¿Ya la pusiste?
10: Ya, ya la puse.
11: Un abrazo a Parral, Chihuahua. Gracias por estar siempre
10: gracias,
11: en sintonía.
10: Gracias.
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4: 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Es auxiliar en la reducción de los niveles de azúcar en la sangre y enfermedades de las vías respiratorias. Es un potente anticancerígeno. Es un sedante especial para los nervios. Es bueno para el asma y los problemas respiratorios. Aumenta la resistencia física y retrasa el envejecimiento. 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
4: 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También es antiséptico, antibiótico, diurético, digestivo y expectorante.
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5: El ajo negro contiene una mayor cantidad de polifenoles y ácido linolénico, un alto contenido de aminoácidos y zinc. Por sus propiedades, los beneficios de este ajo pueden usarse para tratar ciertas enfermedades. Según algunos especialistas, puede ayudar en el tratamiento y prevención del cáncer.
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9: No manches, ya es viernes y el cuerpo lo sabe.
10: ¿Estás loca? Viernes no es, pero...